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5: Es la hora 21:33. Temperatura 17 grados.
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1: Es la hora 22. Un minuto. Temperatura 17 grados.
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0: Es la hora 22:59. Temperatura 17 grados.
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3: Es la hora 0, 4 minutos. Temperatura 17 grados.

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2: Es la hora 6. 5 minutos. Temperatura 17 grados.

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Es la hora 6:32 minutos. Temperatura 17 grados.

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1: Es la hora 7:01. Temperatura 16 grados.

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4: Es la hora 7:33 minutos. Temperatura 16 grados.

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5: Es la hora 8:02. Temperatura 15 grados.

Bienvenidos, muy pero muy buena jornada. Aquí estamos una vez más, una nueva mañana juntos aquí en la radio, en el 105.1, en el dial las 5 de San Nicolás. Bloque con tangos, milongas y vals, como tenemos cada mañana. Vamos a disfrutar de estos buenos tanguitos y de esta buena música que, como siempre, aquí las 5 te trae para acompañarte.

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sección Tangos, Milongas y Vals en la mañana de la radio. Te sumás a través de nuestra línea 336-457-4447 en nuestro número de WhatsApp, y si no, por el teléfono fijo 443-9254, y allí te vamos a estar esperando.

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Estamos complaciendo también algunos pedidos en este bloque de tangos, milongas y vals, aquí en la radio y en la 5. Seguite sumando que estamos justamente para complacer también pedidos.

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6: Es la hora 8, 31 minutos. Temperatura 15 grados.

Continuidad aquí en la mañana de la radio con toda la música. Dejamos atrás ahora el bloque de los tangos, milongas y vals para darle paso nuevamente a la música latina. Recordá que te podés comunicar y seleccionar buenos temas con nosotros.

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1: Estamos complaciendo pedidos, bloque con música latina, entonces, hasta llegar a las 9, igual después continuamos con toda esta música y también complaciendo pedidos, pero bueno, sigo llevándote algunos solicitados también en esta parte de la mañana.

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2: Es la hora 9:04. Temperatura 14 grados.

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4: Es la hora 9:33 minutos. Temperatura 13 grados.

Seguimos llevándote buenos temas, buena música aquí en la mañana de la radio. Te comunicás al 336-457-4447. Ese es nuestro WhatsApp. Y como siempre te estamos esperando.

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Muy buenos temas, muy buena música para esta parte de la mañana aquí en la radio. Sumate vos también, elegí temas, así como muchos amigos oyentes ya han programado este otro, por ejemplo, que llega ahora.

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5: 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Es la hora 10. 5 minutos. Temperatura 15 grados.
1: Muy bien, amigos, ya arrancamos el bloque de las 10 de la mañana con nuestros clásicos latinos, como siempre, aquí en la radio y en el 105.1 en el dial. Clásicos latinos, entonces, complaciendo también varios pedidos que tenemos en esta jornada y, como siempre, con estos buenos temas. Aquí estamos arrancando, entonces, nuestro bloque.

Muy buena selección de música para la sección Clásicos Latinos, como siempre, aquí en la mañana y en la radio, en el 105.1, en el dial, con estos temas que, bueno, siempre son muy buenos de escuchar una y otra vez, ¿eh? Así que acá los traemos, estamos también buscando algunos temas solicitados, ya los vamos a estar complaciendo.

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Sigamos en la mañana con muy buenos temas, muy buena música, bloque de clásicos latinos aquí en las 5. Hasta las 11 este bloquecito y hasta las 12 te acompañamos como siempre en la mañana.

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1: Te podés comunicar y elegir el tema que más te guste al 336-457-4447 a través de WhatsApp. Allí lo estás programando con nosotros en esta jornada. Y bueno, si ya lo tenemos, lo pasamos hoy. Y si no, lo programamos para mañana, pero seguramente estará saliendo en alguna oportunidad.

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3: Es la hora 10:33. Temperatura 16 grados.
4: Le damos la continuidad en esta jornada de la mañana de la radio aquí en el 105.1 en el dial La 5 de San Nicolás. Bloque de clásicos latinos.

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Más gente amiga que se comunica a través de nuestros números 336-457-4447. Allí estamos complaciendo pedidos, tratando de programar todos los temas también en esta mañana.

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Nos acercamos de a poquito a las 11 de la mañana, pero antes tenemos un par de temitas más que vamos a seguir, bueno, justamente escuchando, ¿no? Aquí en este bloque de clásicos latinos.

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3: Es la hora 11:03. Temperatura 18 grados.
1: Continuidad aquí en la mañana, como siempre, con muy buena música a través de la radio en el 105.1 en el dial. Ya le estamos dando paso entonces al bloque de clásicos internacionales. Como siempre, después de las 11, aquí lo tenemos. Y estos son los temas que hemos elegido entonces para esta media horita.

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1: Seguimos llevando buenos temas, buena música, clásicos increíbles, sonando también aquí en la mañana y en la radio.

Los temas de siempre, estos temazos internacionales, sonando también algunos pedidos que tengo solicitados, así que vamos a intentar cumplir con alguno de ellos en instantes nada más. Mientras tanto, seguimos programando música para el bloque de los clásicos.

Clásicos internacionales, entonces, en esta parte de la mañana, ya, bueno, prácticamente cerrando este bloquecito, pero todavía nos quedan algunos temas más, ¿eh? Vamos con más de estos clásicos.

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Es la hora 11:33 minutos. Temperatura 19 grados.

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5: Es la hora 12, 4 minutos, temperatura 21 grados.

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4: Es la hora 12:30 minutos. Temperatura 20 grados.

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0: 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Es la hora 13:01. Temperatura 21 grados.
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4: Es la hora 13:32 minutos. Temperatura 21 grados.

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3: Es la hora 14, un minuto. Temperatura 23 grados.
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3: Es la hora 14:33 minutos. Temperatura 22 grados.

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2: 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Es la hora 15, 4 minutos. Temperatura 22 grados. 105.1.

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2: Es la hora 15:33 minutos. Temperatura 22 grados.

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5: Es la hora 16:03. Temperatura 22 grados.
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1: Vamos, listo. Salud, muchachos, por esa mujer.

0: Salud.
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4: Es la hora 17. Un minuto. Temperatura 22 grados.
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Es la hora 17:32 minutos, temperatura 22 grados.

0: Muchas gracias, buenas noches.
1: Y un aplauso enorme para Abel Pinto Vieja.
0: Arriba Lucra.
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5: Es la hora 18, 4 minutos. Temperatura 22 grados.

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3: Es la hora 18:36. Temperatura 21 grados.
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3: Es la hora 19 en punto. Temperatura 20 grados.
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Muy buenas tardes, familia. Realmente estamos en nuestro programa que es Encanto del Litoral. Qué alegría abrir esta ventana del dial en la FM 105.1 MHz de la ciudad de San Nicolás de los Arroyos, provincia de Buenos Aires, República Argentina. Nos encontraban una vez más con la música, con la poesía, con la historia. Realmente contarte esta hermosa tarde a tu descanso, a tus trabajos también,

se abraza con el alma y los recuerdos. Se hacen realmente esta hermosa tarde. Te invito a compartir un mate, algo dulce, algo salado, con la familia, en la jornada de música, risas y la mejor energía. Bienvenido a nuestro lugar de encuentro, Calidez, conectarnos desde sentimiento. El espacio, tu lugar, el tiempo en este momento para vos. Brindarte toda la alegría en nuestro encanto del litoral. ¿Quién te habla? Tu amiga Claudia Villarreal. El director de la radio es André Correa, dando todos los controles, dando toda la mejor vibra para nuestro programa Encanto Litoral. En este momento, la hora es 19:03 minutos. Realmente la mínima de hoy va a ser 11 grados y la máxima 23. La humedad 57%, el viento 14 kilómetros por hora. El tiempo está soleado, muy hermoso en este momento. Realmente el viento 14 kilómetros por hora. Realmente estamos muy contentos, muy felices. Hoy se festeja el Día Nacional de la Zamba, el 29 de septiembre. El honor al natalicio del músico y compositor salteño Gustavo Cuchi Leguizamón, uno de los más grandes referentes e impulsores de la música popular y folclórica del país. Nos saludan nuestros amigos del litoral. Tenemos lugares como nuestra ciudad de San Nicolás de los Arroyos, en zona céntrica y también en partes barriales. Ramallo Villa, Ramallo Pueblo, Villa Constitución, Erezcano, General Rojo, Conesa, San Pedro, Sánchez, Pergamino, realmente están presentes. Rosario, Santa Fe, Villa Constitución, Villa Gobernador Gálvez, José Molina, San Nicolás de los Arroyos presente en este momento en la ciudad de San Nicolás de los Arroyos, en la FM 105.1 MHz de la ciudad de San Nicolás. Realmente vamos a contarte hoy sobre el intérprete Mario del Tránsito Coco Marola, recordado, apodado musicalmente como el Taita del Chamamé. Fue un célebre bandoneonista, acordeonista, autor y compositor argentino, considerando la figura más influyente y revolucionaria en la historia del chamamé. Su nacimiento, el 15 de agosto del año 1918, en el paraje El Albardón, en la localidad de San Cosme, provincia de Corrientes. Hijo de un inmigrante italiano, de quien heredó su primer acordeón, y madre correntina. Tras el temprano fallecimiento de su padre, Tránsito se vio obligado a trabajar formalmente en la música con tan solo 13 años para ayudar al sustento familiar. Comenzó de manera autodidacta con el acordeón y luego adoptó el bandoneón. A los 16 años y 17 años ya lideraba su primera agrupación, el trío Coco Marola. Grabó su primer disco en el año 1942 bajo el emblemático sello Odeón, marcando el despegue de una trayectoria solista que se extendía por más de 3 décadas. Logró llevar el chamamé del ámbito estrictamente rural y regional hacia los grandes escenarios nacionales, triunfando en los principales teatros de Buenos Aires, festivales masivos como Cosquín y la televisión. 400 composiciones. Es el creador de la música de los máximos himnos del folk litoraleño, entre ellos Kilómetro 11, considerando que el himno definitivo del chamamé, con letra de Constante Agüer, Puente Pexoa, Retorno y Rincón Dichoso, los temas musicales. Ahora vamos a pasar de Mario de Tránsito Coco Marola, Por Tu Cariño y también Kilómetro 11.

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2: 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Escuchar sobre los ríos, árboles, el bálsamo para la mente. 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

Estoy con vos, junto por siempre, por Encanto del Litoral. Con los corazones abiertos, prepárate, cargado de música hermosa, contagiosa, mucha alegría y esas palabras dulces que te sacan una sonrisa. Ajusta el volumen, sumate a la mesa y déjate llevar por el encanto de nuestra tierra. Qué lindo es estar juntos. Nuestra alegría, la dinámica, bien arriba. ¿Quién te habla? Tu amiga Claudia Villarreal. 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Ahora vamos a contarte sobre el pájaro federal, conocido también en algunas zonas del litoral argentino como tordo federal o cardenal en los pantanos. Es una de las aves más vistosas de los humedales sudamericanos. Su apariencia mide 24 centímetros. Los adultos presentan un contraste espectacular con la cabeza, el cuello, el pecho de un rojo anaranjado, intenso, mientras que el resto del cuerpo, las alas y la cola son de un negro azabache, brillante. Los pichones nacen con un plumaje completamente negro. Las plumas anaranjadas o rojas van apareciendo primero en su garganta y pecho. Su pico es largo, negro, fino y muy agudo. Lo utiliza a modo de martillo o palanca para romper tallos, extraer larvas de las cortezas, alimentarse de insectos acuáticos, frutas y semillas. Vive en parejas, en pequeños grupos de humedales, juncales, pantanos del noroeste argentino, región del litoral. Están los lugares del sur de Brasil, Paraguay, Uruguay. Son monógamos y territoriales al momento de anidar, construyendo nidos en forma de taza abierta sobre la vegetación acuática. Su canto es potente y melodioso. Fonéticamente cantan de esta manera: chir, chir, chir, chus. Qué lindo escuchamos. Realmente, en los lugares, realmente en las partes humedales y en donde están también las partes pantanales. Vamos a pasar dos temas musicales de los hermanos Cuestas, Como los pájaros, y de Tránsito Coco Marola, Paloma Blanca.

0: Se va acercando para nosotros la única que le pone el corazón a sus palabras positivas. Es Claudia Villarreal.
1: Quiero estar con vos. Te quiero regalar mis palabras que viene a mi corazón. Mi encanto del litoral. Mire el horizonte del Paraná, tan inmenso y libre, que tu alma tenga la fuerza del quebracho y la dulzura del agua mansa. Tiene mi gente un dulce hablar, manos abiertas, mate y hermandad. El litoral es pura esperanza y la magia de los paisajes, la calidez de mi gente inspiradas y en la dulzura de amar. Son mis palabras

placer estar aquí con todos ustedes. Qué alegría en mi programa que es Encanto del Litoral. Mi deseo es que la familia esté unida. Muchas felicidades a todos ustedes. Dejando a usted ingresar en su hogar, en su ámbito laboral. Lo hago con mucho amor y mucho cariño a todos ustedes. Y transmitiendo las buenas energías positivas para que pases una linda tarde. ¿Quién te habla? Tu amiga Claudia Real. Qué bello es el viento suave que acaricia el rostro en el alma. El susurro de las hojas al bailar. El murmullo de los ríos al pasar. Qué bello es caminar descalzo sobre la tierra fresca y viva. Sentir la humedad en los dedos y respirar la paz que nos cautiva. Qué bello es el canto de los pájaros y el verde profundo de los bosques. El sol que se cuela entre las ramas y el cielo pintado de azules y rojos. Qué bello eterno de la vida que crece y florece. Un suspiro en nuestra tierra que nos recuerda que es pureza. Qué bello es mantener el contacto con este mundo que es nuestro hogar. Es un abrazo, hallarnos consuelo en el calma que nos hace soñar en nuestro encanto del litoral. Qué bello es todo, la verdad, muy agradecida con nuestro programa y transmitiendo palabras dulces y tiernas. 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Ahora quiero contarles sobre el curupí, conocido popularmente en la región como lecherón o blanquillo. Es un árbol nativo clave del litoral argentino, la región del Plata, las islas del delta del Paraná. Es un árbol de tamaño pequeño a mediano, que usualmente mide entre 6 y 10 metros de altura, pudiendo alcanzar los 20 metros. Posee un tronco de corteza grisácea y lisa, generalmente sin espinas. El látex savia blanca, al sufrir un corte en su corteza, y rompe sus hojas. Exuda un látex blanco, espeso y pegajoso, similar a la leche. Esta sustancia es un mecanismo de defensa natural contra insectos y es fuertemente irritante para los ojos y la piel humana. Sus hojas son alargadas, alternas y con bordes levemente aserrados. En otoño cambian. Realmente

a llamativos tonos rojizos y morados antes de caer. Sus flores aparecen en primavera. Son pequeñas de color amarillo y se agrupan en espigas. Producen fruto en cápsula verde que al madurar se abre y expone sus semillas de color rojo intenso, los cuales atraen a múltiples especies de aves locales para su alimentación y dispersión. La madera es de color blanco, liviana, blanda y fácil de trabajar, aunque poco duradera a la intemperie. Qué interesante saber del curupí. Vamos a pasar dos temas musicales de Ramona Galarza, Corriente en Flor, y Tránsito Cocomarola, el curupí.

Nuestra bella audiencia, qué felicidad, mis amigos del alma. ¿Cómo están todos? Un abrazo fraternal. La historia, la región, nuestra música, la identidad de un pueblo que nos identifica, los valores de nuestro chamamé, llevando nuestra música aquí en radio. Mi programa que es Encanto del Litoral, el amor, la emoción, el sentimiento que te transmito. ¿Quién? Tu amiga Claudia Villarreal. 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En este momento la hora es 19:45 minutos. Te voy a contar algo de la flora, de la fauna y también de los paisajes del lugar. En este momento te voy a contar del tapir. Es un mamífero conocido como un fósil viviente, ya que ha cambiado muy poco en los últimos 20 millones de años. Es el pariente vivo más cercano de los caballos y de los rinocerontes. Su supervivencia, mientras que en Europa y Norteamérica se extinguieron durante la última glaciación. El tapir logró sobrevivir en la selva de América del Sur, Centroamérica y el sudeste asiático. El tapir, la trompa, su rasgo más distintivo es un hocico alargado en forma de pequeña trompa móvil formada por tejidos blandos. La utilizan principalmente para arrancar hojas, raíces, ayudarse a oler y orientarse. Su tamaño y peso. Son animales corpulentos, dependiendo de las especies. Miden entre 1,8 o 2,5 metros de largo. Pesan entre 150 y 300 kilos. La especie asiática puede llegar hasta los 400 kilos. Patas y pezuñas. Dedos impares. Tienen 4 dedos en las patas delanteras y 3 en las traseras, todos terminados en pezuñas que le ayudan a caminar en terrenos lodosos. Su pelaje es de las crías. Al nacer, las crías tienen un pelaje marrón con rayas y manchos blancos que les sirve de camuflaje en la selva. Estas marcas desaparecerán a los pocos meses de edad. Viven en selvas tropicales, bosques de montañas y zonas cercanas a fuentes de agua, ríos y pantanos. Son magníficos nadadores y buceadores y a menudo se refugian en los ríos para escapar de depredadores como jaguares, como tigres, para refrescarse y quitarse los parásitos. Consumen hojas, brotes, frutas, plantas acuáticas. Son animales

0: solitarios y nocturnos, muy esquivos con los humanos. Así que bueno, qué interesante sobre el tapir, ¿no? Realmente qué importante conocerlos. Vamos a pasar dos temas musicales que lo vas a disfrutar con tu familia, con tus amigos. Realmente dos temas muy lindos del conjunto Ibotí, Puerto Tirol, y Jorge Cafrune, Verde Litoral.
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0: Gracias, amigos del litoral, amigos míos, por permitir en tu hogar, en tu trabajo, en tu espacio de radio. Es un refugio mi rincón, donde las palabras sanan, los silencios se honran, la compañía se vuelve medicina. Gracias por estar ahí. Gracias por existir en mi programa que es Encanto del Litoral. ¿Quién te habla? Tu amiga Claudia Villarreal. 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Así que bueno, estamos muy contentos en este momento, mirando, digamos, contactarnos con los paisajes, con la música, el río Paraná, las islas, el barro, el monte, la humedad, el canto del zorzal, el carpincho, el irupé, la historia de los pescadores, leyendas guaraníes. ¿Quién te habla? Tu amiga Claudia Villarreal. Realmente estamos en este momento. Te voy a regalar dos temas musicales para que lo puedas escuchar. Realmente dos temas justamente de Joaquín Sosa, ¿Por qué te tengo que olvidar? Y el indio Lucio Rojas, Boquita de Mistol.
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Bien, hemos llegado al final de nuestro programa que es Encanto del Litoral. Nos encontramos el martes a las 19 horas hasta las 20, así en Radio Las 5 por la FM 105.1 MHz de la ciudad de San Nicolás de los Arroyos, provincia de Buenos Aires, República Argentina. El director de la radio y musicalizador es Andrés Correa, que es impecable todo lo que hace con la música, realmente controla todo, es un genio. Realmente estoy muy contenta, muy agradecida. Así que nos encontramos, un abrazo y un beso grande para todos ustedes, familia hermosa, del otro lado del litoral. Muchísimas gracias y un beso. Chao.

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5: Es la hora 20:02. Temperatura 18 grados.

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4: Es la hora 20:34. Temperatura 18 grados.
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